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1: Entre flores, fandanguillo y alegría.
2: Eso.
1: Por eso se oye.
2: Por eso y por muchas cosas más.
1: Que viva España.
2: Sí, señores, que viva España, señores.
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2: Hoy los españoles están trasnochados, ¿ah?
1: ¡Viva España!
2: 16.
1: Recorrida.
2: Con esto comenzamos la edición de hoy de Conexión Rumbera. Sí, señores, bueno, contento, padre, claro que sí. Nos unimos a la celebración de toda España. Todos para uno y uno para todos.

0: Así que bueno, más adelante vamos a estar dando detalles de lo que ha sido este partido de fútbol. Que no creo que nadie haya visto este partido. Creo que todo el mundo se ha abocado ayer. Sea argentino o no sea argentino, sea español o no sea español, ayer la expectativa, los nervios a millón. Bueno, desde aquí saludamos entonces, felicitamos al grupo de España, al equipo español por este triunfo tan merecido, claro que sí. Ha sido un equipo que ha trabajado, como dice su propio técnico. Ha trabajado en conjunto, en colectivo, y eso ha sido la clave del éxito de España para este Mundial de Fútbol 2026. Bueno, con esta noticia comenzamos la edición de hoy de Conexión Rumbera a través de Rumba 93.1 FM. ¡Que viva España! ¡Felicitaciones, España! ¡Dios te bendiga! ¡Claro que sí! Bendecimos esta tierra que nos ha abierto las puertas a muchos de los que venimos fuera, de otras latitudes, de otras naciones. Y hoy, en agradecimiento a esta tierra bendita, queremos bendecir a España, a Aragón, a Zaragoza y a toda la comunidad de España, española, por recibirnos, por dejarnos ser parte de ustedes. Y bueno, por supuesto, el llamado está de más a nosotros que llegamos de otras latitudes, dar lo mejor de nosotros, aportar nuestro granito de arena, colaborar en lo que más podamos en esta sociedad española, quienes nos han recibido. Así que, ¡olé España! La mejor en el Mundial de Fútbol 2026.
1: España, la tierra del amor. Solo Dios pudiera hacer tanta belleza y es imposible.
0: Bueno, desde ya te puedes comunicar con nosotros a través de la mensajería WhatsApp. Déjanos saber tus impresiones del fútbol. ¿Cómo estás de ánimo? ¿Cómo estuvo el partido? Yo creo, a mi criterio, que hubo un gol que fue anulado. El resultado hubiese quedado 2-0. Bueno, por parte del árbitro, estoy hablando. Porque intentos de goles más de 20, ¿eh? Así que bueno, desde ya te puedes comunicar con nosotros. Danos tus impresiones, coméntanos. ¿Qué te ha parecido el juego de fútbol? ¿Cómo lo celebraste? ¿Cómo lo viste? 976-09-6258. 976-09-6258. Bueno, saludando a aquellos que nos sintonizan a través del internet. Rumba FM Zaragoza. Bueno, yo soy Roberto Carlos López. Esto es Conexión Rumbera. Y nosotros, agradecidos de Dios, de España, de usted, de la vida. Gracias por esa conexión entre Caracas y Madrid. Sí, señor, como lo dice Malanga. Vamos a escucharla y ya venimos con más de Conexión Rumbera a través de Rumba 93.1 FM, la estación de los éxitos.

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7:21. Eso. Hoy amanecimos de celebración, ¿ah? Claro que sí. 7:21 minutos de mes. Tus expectativas. ¿Y cómo lo cerraste de... lo terminaste de celebrar? Escríbenos 976-096258. Estamos alegres, alegres, felices, contentos. Campeones, 20 de julio, señores y señores. Día número 201 del año. Faltan 264 para terminar este año 2026. Estamos en el día de hoy, 20 de julio. Vamos a ver cuáles son los días internacionales y mundiales con este tradicional juego que requiere de una gran destreza y agilidad mental, considerado actualmente como una disciplina deportiva. La ONU reconoce que el ajedrez contribuye a la paz y al desarrollo. Le contamos, es Día Internacional de la Luna. 20 de julio se celebra el Día Internacional de la Luna, una fecha proclamada por la Asamblea General de las Naciones Unidas en resolución 7676 del 2021. Se pretende con ello conmemorar un hecho trascendental en la historia de la humanidad, mientras que Michael Collins permaneció en órbita lunar. Neil Armstrong fue el primero en descender y pisar la luna, pronunciando la famosa frase: es un pequeño paso para el hombre, un gran paso para la humanidad. En estos días fueron, pero no pisaron la luna, le dieron la vuelta. Por cierto, el Día del Amigo tiene sus orígenes en la famosa llegada del hombre a la luna. Lo digo con toda seguridad y responsabilidad. Hoy día, la amistad que se puede conseguir por allí es por algún... Estamos hablando de palabras mayores de la selección en Argentina. Y bueno, por supuesto, la despedida de Messi. Lo vimos con lágrimas en sus ojos, corriendo por sus mejillas. Tal vez, y está dejando legado en el mundo deportivo. Y como lo decíamos ayer en

Como lo decíamos ayer en el estado que coloqué en mi WhatsApp. Este ya lo sabes, 97609 en Qatar 2022. Así que la roja le dijo a Messi: no te vistas que no vas en este mundial. 7:26 minutos, continuamos con más música.

Bueno, escuchamos aérea de los Estados Unidos, Edwin Aldrin. Y si ese es su incursión a la luna junto con Neil Armstrong en el Apolo 11. Bueno, la razón de esta decisión es que Aldrin también era masón y Febrano sentía mucha empatía hacia él. Así que se le ocurrió que una excelente manera de celebrar el logro de este hombre era conmemorar en la víspera de su viaje un día que tuviese como génesis un sentimiento humano limpio y puro como lo es la amistad. Bueno, para lograr esto, Ernesto Febrano envió una serie de postales a todos sus amigos en el mundo y la mayoría le contestó que estaban de acuerdo. En total envió 100 mensajes y recibió de 700 respuestas de vuelta. No, 1000 mensajes quise decir y recibió 700 respuestas de vuelta. Y desde entonces se celebra el Día del Amigo no solo en Inglaterra, también en Brasil, en España, en Uruguay y Chile. Bueno, hay una diferencia entre lo que es el Día del Amigo y el Día Internacional de la Amistad. En realidad, ambos días buscan conmemorar el día, el mismo sentimiento y la misma virtud, pero sus precursores son muy diferentes. El Día Internacional de la Amistad fue propuesto por la Organización Civil Cruzada Mundial de la Amistad con sede en Paraguay.

Argentina, con caras alegres, me imagino que esta se la sacaron antes del partido. Bueno, locura en Zaragoza, señores, hasta la final. Miles de aficionados llenan a Alfonso. Esta del Campeonato de España 2026. Bueno, Zaragoza destinará 3.3 millones a mejorar la atención de las personas más vulnerables de la ciudad.

Titulares nacionales, tenemos que Reyes Maroto se impone a Emma López en las primarias del PSOE y volverá a disputarle a Almeida la alcaldía de Madrid. Bueno, de Nueva York a Colón, la roja bailante argentina y la Plaza Selección estalla de felicidad. Hora y dónde ver la celebración de España, campeona del Mundial 2026. Todos a celebrarlo el día de hoy. Ya vamos a hablar de esto también. Bueno, y Donald Trump saludó a Pedro Sánchez. Y a los Reyes en la final del Mundial de Fútbol. Y dice que ya no hay tensiones. Allá el hombre es amigo de España otra vez. Bueno, por cierto, vi anoche cuando él le estaba entregando medallas a los jugadores. Y muchos jugadores le dio la mano por cortesía. Pero felices de ver a Donald Trump. No se les vio. Bueno, Tom Cruise, Laura Pausini, Javier Bardem. Las otras estrellas de la final del Mundial de Fútbol. En materia internacional, son las 7:42 minutos. El FMI libera 346 millones a Venezuela para reconstrucción del Estado Vargas. Ojalá le den el uso adecuado a este dinero, Dios mío. Más titulares, tenemos que Ortega afirma que Nicaragua no volverá a celebrar elecciones. Buscan a 66 personas tras naufragio de ferry en Guyana. Cae en México otro líder del cartel Jalisco Nueva Generación. Sube a 5.208 la cifra de muertos por terremotos en Venezuela. Sismo de magnitud 5.1 deja al menos 6 muertos en Perú. Otero Alcántara llega exiliado a Miami. Bueno, un ferry vuelca en Guyana con 116 pasajeros a bordo. Bueno, y se cuela por acá un titular deportivo en medio de las internacionales, refiriéndose a Messi. Él dice, escribimos una historia que nadie podrá borrar. Bueno, eso sí es verdad. El legado de Messi ya quedó para la historia. Y en materia deportiva, ¿cuál cree que usted que es el titular? España derrota a Argentina con un gol de Ferran y logra su segunda estrella. Bueno, más titulares concernientes a esto del campeonato de España. Palabra de campeones del destino escrito de Ferran al mundial más difícil de Rodri. La actuación de los 26 campeones del mundo analizada uno por uno, un trabajo muy completo. Son las 7:43 minutos de la mañana, 7:43, recuerdo, 976-096258, el punto de contacto entre ustedes y nosotros. Ya comienzan a escribirnos. Saludamos a nuestra buena amiga Magalis, fiel oyente de Rumba 93.1 FM, y ella, como de costumbre, nos solicita el tema musical, el tema de hoy. Dice por acá el mensaje de WhatsApp: hola Roberto, feliz inicio de semana. Aquí en sintonía desde la calle Mayor. Saludos Magali desde la calle Mayor. Y está solicitando el tema de Lavillos Caracas Boy. España es la mejor. Bueno, para complacer entonces a Magali, fiel oyente de Rumba y Conexión Rumbera, vámonos con esto. Un clásico de Lavillos Caracas Boy, dedicada a la madre patria España. Así se llama. Y viva España. Y olé, ya venimos con más de

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comentario el día de ayer en el tiempo de descanso. Y fue bastante impactante el escenario cuando Madonna ha salido al escenario para lo acostumbrado, ¿no? Super Wow, dirigido por el cantante y compositor Chris Martin, ha tenido una duración aproximada de 11 minutos, tal y como adelantó la Federación Internacional. La propuesta tiene como objetivo recaudar $100 millones destinados a la ampliación del acceso a una educación de calidad y a oportunidad. La reina del pop añade ahora la final de un mundial a una trayectoria llena de momentos icónicos

Acceso a una educación de calidad y a oportunidad. La reina del pop añade ahora a la final de un mundial a una trayectoria llena de momentos icónicos. ¿Dónde lo podrá ver si no puede estar presente en vivo, en persona? Por supuesto que muchos medios de comunicación lo van a transmitir. Ya vamos a hablar de esto. 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

el Campeonato Mundial de Fútbol 2026. El tema del día. Se podrá hablar de una que otra cosita, pero el tema principal de hoy será... Hola, buenos días, saludo desde la localidad 16 de Puente Aranda, barrio Ciudad Montes, en Bogotá, Colombia. Nos escriben desde Bogotá, Colombia, señores, saludos a toda Bogotá, a toda Colombia. No, muchos iban a España, bueno, respetando a los argentinos, por supuesto. Bueno, y él está solicitando un tema musical. Sigue leyendo el mensaje, dice: me regalas una canción de Jason Jiménez, Luis Alfonso, con el tema Destino Final. Muchas gracias, Dios te bendiga. A ti también, gracias por escribirnos. Muchas bendiciones al pueblo de Colombia. Podemos decir, España es campeona del mundo. 16 años después, la selección española volvió a coronar frente a Argentina, allá de lo que alcanzaba a la vista. Esto una hora antes del comienzo del encuentro, y a medida que se acercaban las 21 horas, más personas seguían llegando al punto de encuentro de la capital aragonesa. Bueno, la imagen era de postal, con toda una plaza del Pirozana, que cada vez que salían en pantalla los de Luis de la Fuente, vibraban como si estuviesen en el New Jersey, con el himno de España.

todo se vino arriba y con el pitido inicial posterior, todos los corazones presentes en la Plaza del Pilar. Última. Bueno, la imagen en la capital aragonesa era una auténtica película. España dominaba el encuentro y con los intentos de Oyarzábal y Cucurella se rozó el éxtasis, pero la pelota no quería entrar, chicos. Eso sí, el ánimo no decía ni mucho ni menos entre el público que seguía con ese sueño de levantar por segunda vez la Copa del Mundo tras los primeros 45 minutos. Bueno, y la tensión se fue aumentando a medida que se iba desarrollando las acciones. Bueno, en la prórroga seguían los mismos derroteros, pero el enfado del público en el Pilar fue absoluto y atronador con el gol anulado a Nicolò Williams por una segunda falta, que claramente no era de Merino sobre Otamendi. Bueno, la enajenación era total ante la gente que estaba incrédula por la acción señalada por parte del colegiado. Los corazones ya estaban al límite de la taquicardia, quedando 15 minutos de la segunda parte de la prórroga antes de los fatídicos penaltis. Bueno, el gol anulado a Ferran fue un jarro de agua fría porque los minutos eran eternos en la espera de que se llegase al final con menos de 10 minutos para el final. Pero el pitido, no sin tensión de por medio, acabó llegando y toda la tensión se liberó en alegría, llanto de felicidad y mucho júbilo. Así se vivieron las emociones en España, aquí en la Plaza del Pilar, ayer tarde, claro que sí. Arrasando con la comarca de las Cinco Villas, el incendio declarado en Orés este miércoles ya se ha dado por estabilizado. Así lo ha anunciado a primera hora de esta tarde la vicepresidenta del gobierno, Mar Barquero, quien se ha desplazado hasta el puesto de mando avanzado en Faratués para conocer de primera mano el avance del fuego. Durante la noche de este sábado, los equipos de extinción han conseguido evitar que la superficie. Ha matizado Barquero las previsiones más optimistas que se trasladaban ya este domingo a primera hora tras la celebración del Secopi, con unas condiciones más favorables que han permitido que se pudiese estabilizar este incendio, tal y como se ha sentenciado la vicepresidenta. El operativo ha trabajado durante esta última jornada en la consolidación de perímetros con efectivos distribuidos por todos los sectores y el apoyo de medios aéreos. Los trabajos se han centrado en refrescar los puntos calientes y en perimetrar con maquinaria pesada, especialmente los sectores 5 y 6. Dentro de la zona afectada había islas de vegetación que no han llegado a quemar y que corrían el riesgo de generar producciones interiores. Aunque se encuentran en el interior de la superficie afectada, el operativo ha mantenido una vigilancia constante ante la posibilidad de que generen reproducciones. Bueno, otra buena noticia. Gracias a Dios se ha extinguido entonces el incendio de las Cinco Villas. Bueno, son las 8:14, 13 minutos. Vamos a complacer entonces a la gente de allá de la localidad de Puente Aranda, el barrio Ciudad de Montes, en Bogotá, Colombia. Ellos solicitaron el tema musical de Jason Jiménez, los Luis Alfonso, Destino Final.

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españoles. O Tarabillos. Oye, qué alegría, qué felicidad, qué ambiente hay en este país hoy, ¿eh? Bueno, más de uno está durmiendo ya, descansando de una jornada de celebraciones. O Suárez, Madrid, Barajas. Aproximadamente a las 12:50 horas. Y desde allí iniciará un recorrido con varios actos institucionales antes de poner la brecha final a la jornada junto a miles de aficionados en Cibe.

0: Bueno, pero para entender la magnitud de esta celebración hay que retroceder a 5.882 días. El 11 de julio del 2010, España se paralizó. Por primera vez en la historia, la selección disputaba la final de un mundial de fútbol bajo las órdenes de Vicente del Bosque y con jugadores como Iker Casillas, Xavi Hernández, David Villa, Sergio Ramos, Carles Puyol y Andrés Iniesta. El combinado nacional llegó a Sudáfrica sin estar entre los grandes favoritos. Incluso cayó en su debut ante Suiza 1-0. Bueno, sin embargo, fue creciendo con el paso de las eliminatorias. Eliminó a Portugal en octavos, a Paraguay en cuartos y a Alemania en semifinales gracias al inolvidable cabezazo de Puyol que dio el billete a la gran final. Bueno, España se preparó para una noche histórica. Las plazas de pueblos y ciudades se llenaron de pantallas gigantes y miles de aficionados salieron a las calles con la camiseta de la selección y la cara pintada de rojo y amarillo. A las 20:30 horas de aquel 11 de julio, un país entero contuvo la respiración. El partido ante Países Bajos fue una auténtica batalla. La parada entre lágrimas y abrazos, España conquistó su primera Copa del Mundo y la frase Iniesta de vida quedó para siempre en la memoria de varias generaciones. La frase era Iniesta de mi vida. Bueno, Arzabal han devuelto al país a lo más alto del fútbol mundial. El camino hacia el título también ha dejado guiños a la gesta de Sudáfrica. Un debut sin marcar, un cruce con Portugal en octavos, una semifinal entre la Francia y Kylian Mbappé y una final soñada. La llegada del aeropuerto Adolfo Suárez Madrid-Baraja tras conseguir su segundo mundial del fútbol 2010 con el trofeo del torneo mundialista. ¡Qué bonito, ah! Bueno, por supuesto, en la programación no pueden faltar los reyes, Felipe IV, Felipe VI y Leticia. Sí, se desplazará al Palacio de la Moncloa, donde producirá la visita al presidente de gobierno, Pedro Sánchez, acompañado de otras autoridades del Ejecutivo. Bueno, la selección española empleará un autobús descapotable para saludar a su afición y compartir con ellos el éxito logrado el domingo 19 de julio, día histórico para España.
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0: En Nueva York, al igual que las campeones del mundo, la Roja hará un vehículo descubierto el recorrido por las calles de Madrid, donde se encontrarán con el público congregado en la fiesta preparada por la Real Federación Española de Fútbol. Y bueno, desde las 18 horas, el escenario instalado junto al Palacio de Comunicaciones en Cibeles acogerá una completa programación de música, animación, espectáculos que amenizarán la espera hasta la llegada de los jugadores y cuerpo técnico, prevista aproximadamente sobre las 21 horas, con la participación del DJ de primer nivel, destacados artistas, numerosas sorpresas. Así que bueno, voy a recibir a los campeones en el aeropuerto de Madrid-Baraja.
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0: Son las 8:26 minutos de la mañana, 8:26, recordándote mensajería WhatsApp 976-096258. Vámonos con esta que debe estar contenta también, Rosalía, Despechada.

La Rosalía. Eso, se ríe. Está hoy más contenta que nunca, Rosalía. Son las 8:29 minutos. Te recuerdo, mensajería WhatsApp 976-096258. Saludando a toda nuestra bella audiencia. Vamos con más música en esta mañana. En esta mañana preciosa de hoy, 20 de julio.

0: Ya lo sabes, 976-0962-58.
1: ¿Cómo te quise?
0: Escríbenos. Oye, ¿cómo estuvo el partido según tú? Escríbenos, 976-0962-58. ¿Cómo lo disfrutaste? ¿Cómo viviste esos momentos?

8:40, es lo que más te importa, lo que de verdad te importa. 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

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Son las 8:45 minutos. Bueno, esta me la solicitaron a través del 97609-6258. Ellos quieren seguir celebrando. Vamos a celebrar el triunfo de España. ¡Jefe!

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canción oficial del Mundial de Fútbol 2026, no nos podíamos ir sin antes hacer el comentario de Shakira, por supuesto. Hablar de mundiales es hablar de Shakira últimamente. A pocas artistas han conseguido dejar una day, la canción oficial de esta edición. Registro diferente al evento. Junto a él también han aparecido Kermit, Miss Piggy y otros personajes de Los Muppets y Barrio Sésamo. Una participación que ha sorprendido a muchos espectadores, pero que encaja con el objetivo solidario del evento. Fue Donald Trump. Fue abucheado también, ¿ah? No, y luego quería salir en la foto también de la del equipo levantando la Copa del Mundo. Ahí se quedó robando cámara. Hubo de todo un poco, de verdad que sí. Lo disfrutamos al máximo. 8:57, nos vamos. 16. Bueno, recordando que para el 2030, Mundial 2030, Zaragoza será sede de tarde de 3 a 5. Estaré en conexión en el tardeo rumbero. Esta tarde, el de 3 a 5. Nos escuchamos entonces de 3 a 5 de la tarde, dando también a la colonia argentina, a la comunidad argentina, que también hicieron un buen papel en este campeonato del mundo. Pero uno tenía que ser el ganador. El destino ha querido que este año 2026 sea España.

0: El capitán Yandel, Tiny, el zorro, Raúl Alejandro, Neo 16.
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2: Llegamos, pero esta vez con Flor de Cuba. ¡Hey! ¡Patule!

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a estar con el viejo Miguel. Digamos que trayendo pormenores, sobre todo celebrando esta gran pasión del fútbol que ayer, pues definitivamente llenó a España de gran orgullo, sobre todo porque es el segundo mundial de la cual, pues la roja amarilla se lleva el título.

Así que hoy vamos a estar hablando acerca de ello, de todos los pormenores de esta gran final del fútbol. Detalles bastante curiosos. Y sobre todo, obviamente, celebrar en este especial cortito que vamos a hacer, pero sustancioso. De la gran, gran final en la cual nuestra queridísima selección española se llevó el gran título como equipo del Mundial y el gran ganador de esta final del Mundial de Fútbol 2026. Así que muy pendientes porque actualmente, ojo, seguimos con alerta y en este caso alerta naranja por altas temperaturas. Semana calurosa la que se avecina. Durante toda esta semana tendremos temperaturas que van a oscilar entre los 39 y una máxima que será de 35 grados. Démosle la apertura con esta canción llamada La Roja Baila, himno oficial de la selección española. 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
1: Como siempre, con información relacionada con Aragón. Y en este caso, con el incendio forestal de Ores, en la comarca de Las Cinco Villas, que ha quedado estabilizado tras varios días de intenso trabajo. Roberto Bermúdez de Castro ha afirmado que el trabajo en los últimos dos días, sobre todo, ha avanzado mucho para controlar el incendio y en ese momento se ha estabilizado de manera completa, aunque esto no significa que esté controlado ni extinguido. Plan 2 de especial de protección civil por incendios forestales en Aragón. En información relacionada con Zaragoza, y en este caso el Departamento de Economía y Competitividad y Empleo a través del Instituto íntegramente por el Gobierno de Aragón, a través de este programa las personas participantes podrán seguir un curso de formación en modalidad semipresencial en el que se prepararán para realizar las pruebas de certificaciones de los niveles B1, B2 y más distribuidos en diversas localidades de tres provincias aragonesas. Esta oferta podría ampliarse en función de las mejoras planteadas por la propuesta adjudicataria. Esperan en la ciudad en los próximos días la opción que de este nuevo episodio de calor se prolongue hasta el próximo viernes 20. Por ahora, la Agencia Estatal de Meteorología pondrá, en este caso, la alerta naranja hasta final de semana, al tanto de lo que pasa en su comunidad. Es la información de primera mano aquí en Conexión Rumbera. Nos vamos con algo de música, pero ya regresamos con muchísimo más. Ustedes no se desconecten de la 93.1.

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señores, 10:39. Seguimos con muchísimo más en Conexión Rumbera y ya se encuentra con nosotros lo más escandaloso de este planeta.

0: recibimos como él se lo merece.
1: Independencia es el día de hoy. Sí. Hoy 20 de julio.
0: Hoy oficialmente.
1: Oficialmente es el día,
0: ¿no? Sí, sí. A ver, se celebraba ayer porque era domingo, pero okay, en teoría sí. La independencia de Colombia fue un 20 de julio.
1: 20 de julio, que hoy a propósito en el año de 1810 fue la independencia de Colombia. Qué bueno. El que hizo el himno nacional, don Rafael Núñez. ¿Sabe quién hizo la música de este himno tan precioso?
0: ¿Quién?
1: Orestes Síndice, un francés. Fue el que hizo la musicalización del hermoso himno de Colombia.
0: Exactamente, así es. Y hoy pues celebramos sí, el día de la independencia de Colombia, no sin antes hablar acerca de las celebraciones que por lo general tenemos siempre aquí y los 365 días del año antes de, digamos que antes que de entrar en materia, ¿no? De lo que tenemos como siempre aquí en Conexión Rumbera y sobre todo antes de hablar de lo que ha pasado el acontecimiento de la vida con esta gran celebración del Mundial de Fútbol 2026 en esta final que definitivamente nos ha dejado un digamos que no sé como esa alegría, como ese sentimiento de la orgullo, emoción. Como esa emoción, y no solamente por el hecho de estar en España, sino porque mucha gente le hacía fuerza desde afuera.
1: Sí.
0: Totalmente.
1: Hoy, ayer donde estaba la celebración fue total, la gente gritó y felicitaciones a la selección de España por este grandioso título que realmente lo merecía.
0: Así es, pero no sin antes hablar y ahondar más en este tema porque les tenemos datos curiosos, pues vamos a hablar acerca de estas celebraciones que como siempre tenemos aquí en Conexión Rumbera y arrancó.
2: El sol es siempre igual.
0: Con una celebración importantísima y sobre todo porque tiene que ver con esos seres especiales que Dios, la vida, las diferentes circunstancias pues nos envían. Y esos son nada más ni nada menos que los amigos.
1: Sí, señor.
0: Y es que hoy tenemos el Día del Amigo. Tiene sus orígenes en la famosa llegada del hombre a la luna. Y es que, que fue en este suceso elegido por Enrique Ernesto Frivario, un locutor argentino, miembro de la logia masónica, que intentaba incentivar en el mundo la celebración para que girara en torno a una virtud altruista como es la amistad sincera. Y es que este hombre quiso conmemorar el Día del Amigo el mismo día partía hacia él, así que se le ocurrió que era una excelente manera de celebrar el logro de este hombre. Era qué bonito celebración, y sobre todo porque sí es en torno a uno de los grandes acontecimientos que hubo por hace muchísimo tiempo. Y el hombre a la luna tuvo lugar un 20 de julio, pero el año 1969 los astronautas Neil Armstrong y Edwin Aldrin pues fueron los primeros en encaminar sobre la superficie lunar, mientras que Michael Collins
1: ¿qué fue lo segundo que hizo? Colocar el segundo pie mantenerse firme.
0: Claro, obvio, no tenía que pararse. Sí.
1: Exactamente.
0: Tenía que pararse firmecito. El Día Internacional de la Luna, además de conmemorar la llegada del hombre.

0: A la Luna también busca celebrar los logros de todos los países en la exploración lunar y crear conciencia pública sobre la importancia que es la exploración lunar y la utilización sostenible en nuestro satélite.
1: Eso es un montaje porque están en un sitio donde no hay gravedad, donde no hay viento. Entonces, ¿por qué se ondea la bandera? Es lo que muchos críticos dicen, que eso es falso, que el hombre no ha pisado la Luna. Algunos dicen que es cierto, otros dicen que no. Los científicos.
0: Así es. Pues otra de las celebraciones que tenemos hoy es el Día Mundial de las Piruletas.
1: ¿De las piruletas?
0: Sí, señor. Una de las golosinas más deliciosas preferidas por grandes y chicos. Uh-huh. Tienen su día cada 20 de julio porque se celebra este Día Mundial. También conocidos en otros países como chupetas, paletes, chupetes o loli. Hoy también tenemos la celebración del Día Mundial del Ajedrez. Celebración que tiene hoy protagonismo y como cada 20 de julio, pues se celebra este tradicional juego de mesa que requiere de gran destreza y agilidad mental, considerado actualmente como una disciplina deportiva. Vámonos con algo de música, pero ya nos tiene a todos bailando,
1: sí, señora,
0: gozando y sobre todo disfrutándose canciones como esta de Cava, llamada Mi Bombón, aquí en Condición Rumbera.

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0: señores, y a las 10 de la mañana con 51 minutos tenemos que hablar de este gran mundial y sobre todo de todos esos pormenores, de todos esos detallitos importantes de esta hazaña que España hizo ayer, sobre todo esa hazaña defensiva e histórica en esta gran final del Mundial de Fútbol 2026, donde conquistó el título concedido por un solo gol durante todo el torneo, en este caso prácticamente con un partido bastante, bastante reñido, en
1: sí,
0: el
1: bastante,
0: cual
1: muchísimo.
0: Pues hubo muchas muchos momentos de acercarse justamente al escenario,
1: al pórtico
0: malla,
1: contrario.
0: Al pórtico contrario, pero pues en este caso siempre había el impedimento, hasta que lograron justamente después en los 30 minutos adicionales pues hacer este gol que los hizo merecedores del
1: triunfo. Es que prácticamente el segundo tiempo tuvo todas las posibilidades España de marcar ese gol, pero se imposibilitaba. Tanto así que le anularon un gol a España, un gol totalmente legítimo, donde yo no sé por qué el árbitro no pidió la colaboración del VAR, que es para eso que está el VAR. Pero no, dijo que no era gol, que había una falta previa antes del gol y anuló ese gol, donde en la repetición se nota que no hubo ninguna falta, no hubo nada. Pero bueno, son decisiones del árbitro. Y a los 106 minutos de jugar el partido, se viene Ferran y marca ese tremendo gol que es el que le da la victoria a España y la pone campeona.
0: Así es, tras vencer a Argentina 1-0 en la prórroga con un gol de Ferran Torres, la selección sumó un total de 38 partidos consecutivos sin perder, batiendo el récord mundial de las selecciones masculinas que ostentaba en este caso Italia. Y justamente, que era la selección que mantenía este récord, pues ya no lo es. Ya en no este momento es España, que mantiene un récord de

0: efectividad de prácticamente el 100% en las finales, habiendo ganado las dos únicas que se han disputado su historia, una que fue en Sudáfrica en el año 2010 y la de la Copa Mundial que hoy celebramos de este 2026.
1: Dicen que por fin España destrona a Argentina con ese gol de Ferran en ese minuto 106 y se proclama campeón del mundo por segunda vez, ya segundo título, segunda estrella. La gente está pero emocionada por su segundo título y la celebración fue grandiosa anoche en el Pilar, en Plaza España, la multitud fue grandiosa. Mejor dicho, esto se sintió, ese triunfo.
0: Así es, así es. Y muchas de las curiosidades es, por ejemplo, la final de 2026 que enfrentó a los banquillos de Luis de la Fuente, quien además se convirtió en el técnico más longevo en ganar un mundial con 65 años, y a Lionel Scaloni, curiosamente, de la Fuente, que había sido justamente profesor de Scaloni en los cursos de entrenador de la UEFA en el año 2017.
1: Ahí está. Se enfrentaron el maestro con
0: el maestro superó el alumno.
1: Exactamente.
0: En este caso, el final fue 100% hispanohablante. En este caso, el hecho de hacer una final en Estados Unidos, pues por lo general se piensa que va a ser una final directamente en inglés por estar en Estados Unidos, pero claro, no, en este caso la final de España versus Argentina fue la primera en 96 años disputada entre los dos países de habla hispana. La única anterior se había sido entre Uruguay y Argentina, pero en el año de 1930, así que vuelve y se repite la historia prácticamente 96 años después.
1: Imagínate. Así tanto es. Tiempo pasó, 96 años.
0: Sí, eso. Señor, sí, señor. Por primera vez en toda la historia de la selección española, disputó y ganó un mundial sin convocar a ningún jugador que perteneciera directamente al Real Madrid al inicio de la concentración. Cosa que también es curioso porque Lamine Yamal no es del Madrid. Así que Lamine Yamal, todos los jugadores que hacen parte de este gran equipo de la selección en roja y amarillo.
1: Tiros directos al arco que le hizo España a Argentina y gracias al Dibu Martínez no fue la valla más vencida.
0: Así es, así es. Pues él logró presentar justamente un, digamos que un ataque para que...
1: Pues hubo una donde se disfrutó en las botas muy activo a Lamín, que le tiró una pared a Olmo y se plantó delante de Dibu y se disparó y golpeó con Lisandro y desvió totalmente la trayectoria del balón.
0: De la prórroga, gracias al remate icónico de Ferran Torres, asistido por Nico Williams. Incidencias y tarjetas, pues sí, hubo una, la de Enzo Fernández, en el tiempo de descuento de la segunda mitad, por la doble amonestación, segundo tiempo. Iban prácticamente entre 11 y 12 faltas por cada equipo de este gran final. Y pues en este caso hoy, pues España hace merecedor de este gran título, ganándole a 1-0 pues hacia Argentina, quien se convierte en la subcampeona del mundo. Terminó en este segundo puesto, este orden de ideas pues a otro equipo que no fuera siempre Argentina ganando.
1: Exactamente.
0: Y España pues obviamente
1: no, y que se lo merecían estos muchachos porque han jugado bien durante todo el campeonato.
0: Han jugado limpio, sí. Han jugado muy limpio durante todo el campeonato y es por ello pues que obviamente se merecen oración.
1: Mira pues, jugadores de Antifulca dicen no supieron perder, bueno
0: varios futbolistas argentinos causaron esta controversia al dar la espalda a la entrega del trofeo, cosa que no está bien. Al final de cuentas hay que saber, también saben que iba a ganarse Lionel Messi, pues no fue así, y en este caso el que recibió este gran Balón de Oro fue lo en medio tiempo de la final de Copa del Mundo, protagonizado por la cantante colombiana Shakira. También estuvo por ahí Justin Bieber, que le hizo una alusión y en este caso un canto y alabanza a Dios. Y adicional a eso, pues también estuvo Madonna.
1: Madonna, que cuando salió que fue la primera en salir a la gramilla prácticamente, salió con dos grandes jugadores en un coche, en un buggy. Ajá. Con dos argentinos, con dos jugadores de Brasil, sí, con Ronaldo y Ronaldinho Gaucho, con dos grandes figuras de mundiales ya pasados, ya estaban pasaditos de peso los dos jugadores ya, claro, y con bastantes años encima.
0: Sí, el histórico cruce de las generaciones, estas generaciones que hoy pues son, digamos que materia de memes, incluso en las diferentes redes sociales, lo que es Lionel Messi con casi 40 años y Lamine Yamal, pues muy jovencito, el centro de las miradas del mundo en esta gran final, cerrando una de las conciencias más asombrosas del fútbol.

0: Y es que el cierre del círculo, digamos que fue muy profético, porque en aquella mítica foto benéfica en los cuales en el 2007, donde un joven de 20 años llamado Messi aparecía bañando a Lamine Yamal en apenas 3 meses de vida. Pasaron exactamente 19 años para que se encontraran frente a frente en un partido, o en este caso en uno de los partidos más importantes del planeta.
1: En esa foto pareciese que lo estuviera bautizando Messi a...
0: Sí.
1: Sí, señor, ya me lo mal.
0: Bueno, gesto de la final. Tras consumarse la victoria de España, se produjo una de las imágenes más emotivas del torneo cuando Lamine Yamal pues se acercó a consolar y abrazar en afecto a Lionel Messi sobre el césped. El capitán argentino se levantó especialmente para felicitar al joven extremo español. En este caso, con 19 añitos recién cumplidos, pues Yamal emuló la mística de su juventud y la mística juventud de Pelé, porque recordemos que Pelé también fue ganador en este caso de triunfos con prácticamente la misma edad, creo que era un poquitico antes, 19, 17 años aproximadamente, y conquistó su primer mundial, mientras que Messi pues disputó a sus 39 años la gran batalla mundialista.
1: Yo me imagino que se le arrimó la mina mala a Messi y le dijo, ahora me tocó bañarte y ganando la copa.
0: Así es. La selección española ha aterrizado en la capital para iniciar una intensa jornada de festejos oficiales, y es que el avión, en este caso de Iberia, con la expedición y la Copa del Mundo, tomó tierra en el aeropuerto Adolfo Suárez de Barajas, en este caso el día de ayer, y lógicamente aterrizó en esta en este espacio de escenario de Estados Unidos, pero obviamente poder realizar esta gran final. Y pues obviamente en este caso pues España se lleva este título, este honor, y sobre todo digamos que una nueva era,
1: diría
0: yo, del fútbol.
1: Sí, yo me imagino la celebración cuando llegue la selección de España y se dé su tour por Madrid, ¿no? Que no es lo que normalmente se hace, que ya camina por las grandes calles de Madrid, todo el mundo recibiéndolos.
0: Así es. Pues la foto de 19 años después de estos grandes como David Yamal y Messi, pues han sido lógicamente tendencia en las diferentes redes sociales, y pues marca, digamos que el inicio de una nueva época. Al final de cuentas, aunque parezcan nuevas instancias retratadas por ambos aquellos capitanes, tanto argentinos como en este caso español, pues fueron, digamos que impecables en toda la presentación de esta gran Copa Mundial de la FIFA 2026.
1: Es cierto.
0: Esto hay que destacarlo, no solamente porque España haya ganado, sino que también en este caso Argentina pues hizo muy buen trabajo durante todo el toda la Copa Mundial.
1: También cabe decir que es la primera vez que un mundial se juega en tres países diferentes, ¿no?
0: Exacto.
1: La primera vez, y al parecer que va bien. Esperemos en el 2030 que también se hace lo mismo.
0: Sí,
1: no solamente España es el uno de las sedes, sino que también tenemos dos países más.
0: Así es. Y en este caso el Mundial 2030 se jugará en más de tres países. En este caso van a ser seis, y en tres continentes diferentes. Así que, ¿ustedes quieren saber sobre este Mundial? Pues vamos a estarles contando conforme pase el tiempo. El mundo.

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11 de la mañana con 22 minutos. Yo me despido, me bajo del bus, pero viejo Miguel queda hasta las 2 de la tarde con muchísimo más. Así que si ustedes quieren solicitar sus canciones desde ya, lo pueden hacer a nuestra línea WhatsApp al 976-096-258. Por ahora los dejo con esto que hace David Cruz y esto se llama Volver. Nos vemos mañana, cuídense mucho, chao.

Ahí escuchamos a Karol G, El Barco. Eso titula El Barco. Ya son exactamente las 11 de la mañana, 31 minutos. Continuamos en sintonía de la 93.1 Rumba FM con todos los éxitos, canciones que usted también puede programarlos a través de nuestra línea del WhatsApp, el 976-096-258. Aquí estamos para servirle a todos ustedes, a todos nuestros oyentes que siempre, siempre están en sintonía. Un saludo especial y muchísimas gracias, agradeciéndole a todo el mundo que asistió ayer a la fiesta de los colombianos, lleno total. Es que nos faltaron decirle y mucho es y mucho más aquí en la 93.1. Por acá me dicen, viejo Miguel, si me puedes colocar un vallenato. Claro que sí, vámonos con un clásico, La Sirena Encantada. Esto es un clásico de Miguel Morales, el señor Morales, y aquí está, Sirena Encantada. 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

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Me dice, hola viejo Miguel, buenas tardes, si me pudieras colocar un vallenato. Bueno, hace ratito colocamos vallenato. Ya enseguida vendrán más vallenato, vendrán más bachata, vendrán más

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1: Es la iniciativa artística y satírica. La fecha fue propuesta en el año 2006 por la artista alemán Thorsten Loschmann como una especie de flashmob global. La idea

Nació oficialmente en el año 2011. Esto gracias a una comunidad de amas de cassette mezcladas. ¿Sí recuerdan los cassettes? ¿Usted fue de la época de la casetera, de que metía el cassette para escuchar música? ¿Recuerdan esa época? ¿Recuerdan que con un lapicero? Yo en mis épocas, en los 80, en la casetera. Bueno, y esta hora de la mañana, a las 12 con 15 minutos, por acá me dice Sandra, hola viejo Migue. Si me puede colocar algo de Silvestre Dangón, por favor, quiero un vallenato. Claro que sí, vallenato, me están solicitando bastante vallenato el día de hoy. Vámonos con un vallenato del maestro Silvestre Dangón, pero algo combinado, vallenato como con algo de reggaetón. Esto lo hace Silvestre Dangón al lado de Nati Natasha. La justicia, éxitos, solo éxitos en Rumba FM.

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Oiga, tremendo éxito. Ahí está Chichi Peralta, Procura. Ya son exactamente las 12:59 minutos del día. Así que nada, por acá tengo saludos, reportes. Me están solicitando canciones. Un saludo súper especial también para mi amigo Ricardo, que está conectado el día de hoy. Por ahí me está queriendo por acá reportar.

reportando sintonía, viejo Miki, y trabajando como siempre. Bueno, qué bueno, qué bueno. Hoy es 20 de julio en Colombia, hoy es el día festivo. Tenemos la celebración, el Día de Independencia de Colombia, y allá en Colombia hoy es festivo. Un saludo para la gente, por ahí tengo mensajes desde Colombia que me están escribiendo también, que nos siguen desde vía streaming. Un saludo súper especial para toda la comunidad colombiana que está en Zaragoza también, celebrando su, o nuestra, más bien, nuestra independencia colombiana. Por acá tengo un saludo especial de mi amigo Ion Sultana también, que está conectado con nosotros. Él me dice... Por acá, saludos viejo Miguel, que tengas una linda mañana de día lunes y un bonito inicio de semana. ¿Me puede colocar la canción de Zacarías Ferreira? La canción Quiero que seas mi estrella. Gracias, mi amigo, y felicidades al nuevo campeón del mundo, España, que hizo un mundial espectacular. Se merece ser campeón, sí señor. Hizo un excelente mundial. Nuevamente mil felicitaciones a España por ese título, por esa Copa del Mundo. Hubiera sido 3-0 si no le hubieran anulado esos dos goles a España, que bueno, hubo uno que fue fuera de lugar, pues ahí con la tecnología, en el brazo sobresalida de se adelantaba un poquitico, le pasó casi que lo mismo que la selección Colombia, que por la punta del dedo gordo del pie estaba adelantado, pues aquí fue el brazo que estaba adelantado y por eso fue fuera de lugar. Pero en el otro, que dicen que había falta en el área, no hubo ninguna falta, eso era un gol legítimo. El árbitro no quiso ir al directamente al VAR a retirar. Hizo mucha ilusión al ver al equipo de España campeón. Bueno, ¿qué tal? Sí, nos vamos con éxitos. Aquí está.

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1: Ay, ay, ay, mándaselo con mordisco y todo el besito, ¿no? Obviamente el besito, ¿ah? Ya son exactamente la 1:12 p.m. Continuamos en sintonía de la 93.1 Rumba FM. Bueno, y quiero comentarle a los oyentes que tenemos más celebraciones, claro. Hay más celebraciones, más de qué hablar el día de hoy. Ya hablamos del radio cassette, que estamos recordando esos cassettes antiguamente. Y ahora vamos a hablar de celebraciones del día del 20 de julio. Bueno, en Estados Unidos es el Día Nacional de la Luna, el National Moon Day, conmemorando el histórico momento de cuando en el año de 1969, cuando la misión Apolo se aterriza en la Luna y el ser humano deja sus primeras huellas en la superficie lunar. En 1971, por el presidente de Estados Unidos, Richard Nixon, y en el 2021, las Naciones Unidas crean este Día de la Luna. También es el Día Nacional de las Galletas de la Suerte. Sí, señor. La Galleta de la Suerte también tiene su Día Nacional, pero esto es en Estados Unidos. El National Fortune Cookie Day. Esta festividad rinde homenaje también al popular crujiente de vainilla y mantequilla que esconde en su interior un mensaje con consejos o predicciones de la buena fortuna. Aunque suele asociarse también directamente con la comida y los restaurantes chinos. Ustedes no sé si habrán visto las películas chinas que parten una galletita y por dentro trae un papel. Bueno, de eso se trata, de esos papeles de la fortuna o galletas de la fortuna que llaman. Hoy es el Día Nacional de la Galleta de la Suerte o Galleta de la Fortuna. También hoy es el Día Nacional de Pensilvania.

Digo yo, no lo sé, de pronto puede ser. Así que esas son celebraciones. Y obviamente, como ya lo habíamos dicho, el 20 de julio, la independencia de Colombia, aniversario de la firma del Acta de Revolución en el año 1810, fecha de que el Congreso de Estados Unidos de Colombia decretó oficialmente como aniversario de la proclamación de la independencia nacional en 1873. Bueno, ya son exactamente la 1:15 p.m. ¿Qué tal si continuamos con más éxito, más canciones que solicitan nuestros oyentes a través de nuestra línea del WhatsApp, el 976-096-258? Vámonos con temas, con canciones, con bachatas, que también me están solicitando bastante bachata. Esto lo hace Kiko Rodríguez al lado de Romeo Santos. Y ese fue el beso que no le di. 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
3: 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Son las 2:01 de la tarde con 20 minutos. ¿Qué tal si nos

0: Sí, señor.
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0: Gracias. Véngase para acá.
1: Gracias.
0: Un aplauso bien bonito para mis muchachos del Mariachi Chapala, de León, Guanajuato.

0: Guanajuato.
1: Tú. Inicio de semana, así que nada, preparado porque viene buena música. Si quieren escuchar algún tema, hágamelo saber a través de nuestra línea del WhatsApp, el 976-096-258. Todavía quedan algunos minutos, todavía tiene tiempo de solicitar esa canción. Lo convirtió en bachata también. Aquí lo tenemos, esto titula Tú Eres Ajena. Éxito total en la 93.1 Rumba.

Morning, estoy en Nueva York. Otra de las canciones también solicitadas el día de hoy. Ya son exactamente la 1:56. Hemos llegado ya al final de esta conexión rumbera por el día de hoy, lunes. Recuerde que esta noche estaremos de corazón a corazón, el programa más romántico de toda Zaragoza. Y hoy viene Roberto Carlos en pocos minutos. Hoy tendremos más temprano a Roberto Carlos. Estará de 3 a 5 de la tarde el día de hoy. Hoy estará temprano Roberto Carlos de 3 a 5 en el tardeo rumbero. Así que ahí ya llegará en pocos minutos. Prácticamente casi que en una hora estará con ustedes Roberto Carlos, tardeo rumbero, desde las 3 hasta las 5 de la tarde. Así que no se lo pierda, no se separe de la sintonía. Yo me despido con un tema que hace el gran Carlos Vives al lado de Niña Pastori y Yosemite Carmona. Esto que dice Sombra Perdida, Vallenato del Recuerdo, convertido en algo más clásico, algo al estilo de Carlos Vives. Aquí está, Sombra Perdida.

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gira. Bueno, creado para el Mundial de Sudáfrica 2010. Se basó en el éxito Camerún. Bueno, pero dicen que detrás de este tema, Waka Waka, hay un secreto. Waka Waka fue la canción que interpretó Shakira junto a la banda Frixling Ground para los marchistas de Camerún y África. Bueno, una estrofa que se repite a lo largo de todo el tema es Samina Mina Sangualegua, que se traduce como ¿quién te ha llamado? Esta pregunta se hacía entre las tropas militares de la zona cuando aparecía otro de origen extranjero. El Dai Dai.

Bueno, y pasando a otro tema que tiene que ver también, por cierto, con el fútbol. Una noticia no muy grata entre tantas buenas. Mientras los aficionados celebraban en la fuente de la glorieta del Árbol Gordo, la parte alta se ha derrumbado, cayendo sobre algunas personas que se encontraban en el interior. El ayuntamiento ha decretado 3 días de luto y fue dado de alta en el centro de salud local. Se ha activado el grupo de intervención psicológica de desastres y emergencia para atender a los familiares de las víctimas. Bueno, desde el ayuntamiento de Ciudad Rodrigo han negado tener constancia de algún deterioro en la fuente y han asegurado que se realizan revisiones periódicas tanto de limpieza como de seguridad. El teniente de alcalde del municipio, Ramón Sastre, ha reconocido que la ciudad se encuentra consternada y ha transmitido su apoyo a la familia del joven fallecido. Bueno, uno de los entrenadores del equipo local, Luis Castillo, ha explicado que la fuente donde ocurrió el accidente es el lugar donde se realizan las celebraciones y ha asegurado que tendrán que brindar apoyo a los compañeros de equipo del joven. Qué lamentable noticia. Bueno, he visto algunos videos, no de acá de la ciudad de Zaragoza, de otras ciudades de España, donde la euforia, el deseo compulsivo de celebrar, impulsivo, aunado con algunos grados de alcohol en el cerebro, han hecho que algunas actitudes para celebrar este tipo de eventos no son las adecuadas. Y hemos visto algunos videos donde lamentablemente se pasa del fanatismo al vandalismo. No tiene otro nombre. Ocasionando daños en propiedades privadas y hasta en otras personas. Así que bueno, está bien celebrar, está bien estar alegres, contentos, felices, y eso lo aplaudo, y eso también yo me uno a esa felicidad y esa celebración. Lo que no me uno es a la forma como a veces celebran, como a veces arremeten contra la propiedad privada, contra el prójimo, que no tiene nada que ver con la celebración. O a veces sí, con la celebración, pero no es el caso para que caigamos en el foco de la violencia. Así que si vamos a celebrar, vamos a hacerlo con cautela, con entendimiento, con prudencia, respetándonos unos a otros. Son las 3:31 minutos de la tarde. Vamos con este clásico de los 80. En la voz de Peter Chilling, esto se llama Mayor Tom. Recordándote, mensajería WhatsApp 976-096258. De esta manera comienza el lunes. Comienza la semana 20 de julio. Ya venimos con más de El Tardeo Rumbero.

0: Claro que sí, Jessy Joe y gente de zona. 3 a.m., 3 de la mañana. Sí, señores, son las 3:39 minutos. Escuchas el tardeo rumbero hoy de 3:39 minutos.
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Bueno, detenida una mujer en Zaragoza por robar medicamentos para adelgazar y venderlos por internet. La Guardia Civil ha detenido a una trabajadora de una empresa farmacéutica de la provincia de Zaragoza y a un hombre que presuntamente colaboraba con ella por el robo de 478 cajas de medicamentos sujetos a prescripción médica, valoradas en más de 166,000 euros. Los productos utilizados en tratamiento para la pérdida de peso eran ofrecidos posteriormente en plataformas de compraventa al margen de los controles sanitarios. Bueno, la investigación comenzó en noviembre del 2025, después de que la empresa detectara la desaparición continuada de productos durante varios meses. Una patrulla de la Guardia Civil se desplazó hasta las instalaciones y sorprendió infragante a una empleada cuando trataba de llevarse 21 cajas de medicamentos cuyo valor ascendían a 9.450 euros. Bueno, las pesquisas permitieron determinar que la mujer accedía sin autorización a una zona restringida de la empresa poco antes de finalizar su jornada laboral. Allí se apoderaba presuntamente de los medicamentos que después eran puestos a la venta de manera ilegal a través de distintas plataformas.

Este será el peor de día de la tercera ola de calor, más de 43 grados y mínimas de asfixiantes. Ahora sí que sí, la tercera ola de calor del verano ya está aquí. Aunque a algunos le diese la sensación de estar en una eterna, la Meta ya ha confirmado que a partir de este martes, o sea mañana martes, se va a vivir un episodio de temperaturas muy altas que podrían superar los 44 grados en algunas partes del país y que en Aragón dejarán registro de hasta 43 en puntos como Zaragoza. Y noches tropicales en las que las mínimas no bajarán de los 30 grados, por ejemplo, a la 1 de la madrugada. Para comenzar la semana, las temperaturas ya serán altas en la comunidad y es que todo Aragón se encuentra en alerta por calor en un grado u otro para este lunes. Bueno, las más altas se registraron en la provincia de Zaragoza, donde los termómetros podrán llegar a superar los 39 grados. De hecho, por capitales se espera que en Zaragoza ya se supere la barrera de los 40 grados hoy lunes. En el resto de Aragón, alerta amarilla y termómetros oscilando entre los 36 y 38 grados. Las mínimas. El caballero de la salsa, Gilberto Santa Rosa. Esto es Si te vas, te vas.

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Son las 5, las 3. Son las 3:52 minutos. Bueno, 3:52 minutos. Escuchamos a esta hora de la tarde a la agrupación 440. Y bueno, su cantautor allí, su director, Juan Luis Guerra, a pedir su mano. Qué buena ritmo, qué buena música, qué buen merengue. Estás escuchando hoy lunes, comienzo de semana, con alegría, con entusiasmo. A través del día 93.1, saludo a aquellos que nos sintonizan a través del internet, Rumba FM Zaragoza. Ya lo sabes, te puedes comunicar con nosotros a través de la mensajería WhatsApp 976-096258. Repito, 976-096258. Son las 3:53 minutos. Buena hora para hablarte de publicidad. 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

o contacta con otras empresas que le cobran hasta mandándole accidentes a nadie, ni lo quiera Dios, visibles a tu bolsillo. Son las 3:59 minutos. Vámonos con esta banda de rock latinoamericana, específicamente mexicanos. Ahí está con este exitazo. Oye, mi amor, en la voz de Fer. Ya

Bueno, saludamos a mi pana Brian, ahí en Valdefierro, reportando sintonía. Sí, señores, mi pana Giovanni en su taxi, en algún punto de la ciudad. Por cierto, saludamos a los taxistas.

Son las 6:09 minutos de la tarde, 4:09 minutos. Escuchas el Tardeo Rumbero a través de Rumba 93.1 FM, la estación de los éxitos. Recordándote, mensajería WhatsApp 976-096258. Bueno, una buena noticia. Los vecinos de Luesia, Malpica de Arba y Uncastillo vuelven a casa. Es desolador, dicen algunos, ¿ah? Los vecinos de Luesia, Malpica de Arba y Uncastillo desalojados a causa del incendio forestal producido en el término municipal de Orés, en las 5 villas, ya han podido volver a casa. Lo han hecho entre la felicidad por regresar a sus hogares y la desolación de ver las consecuencias de las llamas. Algunos han llegado por sus propios medios, mientras que las personas vulnerables y ancianas lo han hecho en convoys.

Pedido por los servicios sociales. Bueno, se ha preparado un operativo con coordinación y ayuda psicosocial porque la búsqueda quiere de atención especiales. Hay que asegurar que todos lleguen bien y se reolajen de forma. Y es muy peligroso introducirnos en las carreteras mientras ellos trabajan, ha añadido. Bueno, es desolador, ha lamentado un que estaba prácticamente sin labrar alrededor. Se quedó labrado en cuestiones de una hora. Todo parecía indicar que el indicio va a llegar. Bueno, cambiando de tema, en materia internacional buscan a 66 personas tras naufragio del ferry en Guyana. Las autoridades de Guyana continúan este domingo buscando a 66 personas luego de haber recaído en Kaituma, ubicado en lo profundo de la selva. Bueno, al mediodía el centro de coordinación continúa suspendizando. Son las 4:12 minutos de la tarde en el Tardeo Rumbero. Eso, nos vamos con esto, el venezolano Pastor López.

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Fueron Karol G de Colombia para el mundo. Buen éxito, ¿ah? Más calurosos de este verano. 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

Buen éxito, ¿eh? Más caluroso de este verano. 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
1: Ya.
0: Bueno, Karol G, tenemos que dejarte. Quiero continuar con más música. Vamos con este clásico.

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0: en el Tardeo Rumbero. 4:33 minutos.
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0: Bueno, celebración de España como campeona del mundo 2026. La selección llega a Madrid con la Copa del Mundo. El Mundial 2026 de fútbol de Estados Unidos, Canadá y México ya ha concluido, pero la fiesta acaba de comenzar. La selección española se ha proclamado campeona del mundo por segunda vez en su historia, después de vencer a Argentina en la final de 1-0 con gol de Ferran Torres en la prórroga. Este lunes 20 de julio es el día de los homenajeados. Para los campeones, empezando por la llegada triunfal al aeropuerto Adolfo Suárez de Madrid-Barajas, la recepción en el Palacio de Zarzuela en la Moncloa y la rúa por las calles de Madrid hasta acabar en la Plaza de Cibeles con el colofón de la fiesta. Te lo contaremos en los próximos minutos. Bueno, Ferran Torres, el paradigma de la España campeona de los héroes inesperados. Hay selecciones que levantan un mundial gracias a una estrella. España ha demostrado que también se puede conquistar el planeta sin depender de una sola. Cuando el partido reclamó un héroe, no apareció el nombre que ocupaba las portadas desde hacía semanas, ni que él monopolizaba las conversaciones antes de la final. Bueno, apareció Ferran Torres para convertir la oportunidad en eternidad. Y eso precisamente es lo que mejor define a esta campeona del mundo, porque él ya histórico del gol del 106 no pertenece únicamente al delantero valenciano, sino a una selección que ha convertido la paciencia y la confianza en una forma de competir. En el torneo de la Minya Mal, del último baile de Lionel Messi y todos los focos imaginables, la historia terminó escribiéndola a un futbolista que esperó su momento.

Bueno, son las 4:35 minutos. Hasta aquí el tardeo deportivo de hoy, lunes 20 de julio. Vamos a escuchar más y buena música. Vamos con esto. Donato y Estefano. Sí.

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6: Bueno, ya son exactamente las 8:20, iniciamos un pelín tarde, pero aquí estamos cumpliendo con esta cita con el corazón. Estamos de corazón a corazón, el programa más romántico en toda Zaragoza, que les habla Miguel Ángel Rojas, el coloquial viejo Miguel. Iniciamos ya en esta tarde-noche con todos los éxitos románticos de hoy, de ayer y de siempre. ¿Qué tal si iniciamos con uno de los más grandes, el gran Nino Bravo, y esto que dice Noelia? Éxitos. Solo éxitos en Rumba FM.
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Bueno, y tenemos el gran Leonardo Fabio, Fuiste Mía un Verano. Son exactamente ya las 8:42, continuamos en sintonía de la 93.1 Rumba FM con todos los éxitos. Y ahora viene uno de los más grandes, el gran Juan Gabriel, el Divo de Juárez, y esto que dice, querida, éxito romántico en la 93.1 Rumba FM.

Ahí tenemos la voz de Manolo Galván, Deja de llorar. Bueno, ya son exactamente las 8:55 y vamos con otro de los grandes éxitos, el gran José Luis Rodríguez el Puma. Y esto que dice, Dueño de Nada.

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0: Ahí teníamos gran éxito del gran Nelson Ned, el gigante de la canción Mi Manera de Amar. Bueno, ya son exactamente las 9:16. Continuamos con más éxitos, más canciones románticas en la 93.1. Aquí tenemos al gran Rudy de la Scala. ¿Por qué será? Éxito romántico en la 93.1.
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Ahí teníamos la voz del gran Rodolfo Aicardi. Y esto es El Eco de tu Adiós. Son exactamente ya las 9:27. Vamos con más canciones. Ahora tenemos al gran Dino y estos son 1000 años. Éxito romántico en Rondo FM.

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Bueno, y teníamos la voz de la agrupación de Mecano, Cruz de Navajas. Ya son exactamente las 9:40 minutos. Por acá me dicen, viejo Miguel, si me pudieras colocar, si hubiera sabido ayer el gran Joan Sebastián, con este tremendo éxito romántico en Rumba FM, la 93.1.

Bueno, y tenemos la voz del gran Raúl Santi, Piénsame. Son exactamente ya las 9:50 minutos. Bueno, y por acá me dicen que quieren un clásico de clásicos, un clásico romántico. La agrupación Los Pecos. Y esto que dice Esperanzas. Éxito total en la 93.1 Rumba FM.

Bueno, ahí escuchamos la voz de Dani Cabuche, Soy tu hombre enamorado. Ya son exactamente las 10 en punto. Bueno, hemos llegado ya al final de Corazón a Corazón, el programa más romántico de toda Zaragoza. Muchas gracias por la audiencia, por acompañarnos en este día de lunes, en este inicio de semana. Mañana estaremos a partir de las 7 de la mañana con Roberto Carlos, iniciando la conexión romera. Se une luego Angélica Franco y quien les habla, el gran Miguel Ángel Rojas, acompañándoles en la mañana del día martes. Así que nada, invitación cordial para que no te separes de la sintonía. Me despido con un tema que hace la gran María Conchita Alonso, y esto que dice: fue una noche de copas, una noche loca. Éxito romántico, con esto me pido, y con esta canción ya les digo también hasta mañana. Dios les bendiga.

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